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1: 七月下旬，夏季那达慕盛会即将到来，但在牧场生活的冷本一直没能参加赛马。